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0: Buenos días, mamá. 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

0: 5 y 35.
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3: 5:40. 5:40.

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0: 5 y 50. 5 y 50.
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0: y 5.
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1: 6:30. 6:30.
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1: ¡Par de sabandijas dormilonas! ¡Levanten de la cama! ¡Ya despierten! ¿Cuánto tiempo más van a estar dormidotes? ¡Vayan y lávense esa cara! ¡Desayunen algo para después continuar con el entrenamiento! ¡Quedó claro! ¡Necesito que utilicen toda su energía! No.

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0: 45. 6 y 45.
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2: Ok, gracias a nuestro colega Yersin Tello. Hola, ¿cómo están? Muy buenos días, bienvenidos ya. Bienvenidas. Edición, estamos el día de hoy, a jueves 4 de junio. Hoy 4 de junio, estamos a jueves.

nuestro Papa Dios. Y como siempre, con ese calorcito que le vamos a nosotros a transmitir, con ese calor que... calor humano podríamos decir, ¿no? Porque vamos a llegar a sus hogares en el auto, en la combi, nuestros amigos comerciantes, ambulantes, en el boutique, de repente por ahí en un spa, nuestros amigos mecánicos, nuestros amigos cañitas, en fin, a todos. Gracias, a través de los 91.5 que es Andina Radio. Así arrancamos ya, nosotros también agradecemos a nuestro divino creador porque nos está regalando un día más de vida. Ya estamos aquí ubicados en la cabina, bien sentaditos, para poderles acompañar, transmitir, de repente con el Jimmy Jimmy, la receta para el día de hoy, un poco de todo que vamos a hacer, ¿ah? Se viene también ya que vamos a estar ahí anunciando para los regalos por el día de papá, ¿no? En este mes de junio, que es el día de los padres. Bienvenidos entonces, bienvenidas. Así arrancamos ya, iniciamos ya el programa, edición jueves 4 de junio. Yo soy Gilda y alegramos tu mañana aquí en Dynamic.

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Wow, qué tal versión ahí, las chicas de Corazón Serrano, en homenaje a Pintura Roja, qué bonito, ¿no? La rica cumbia. De todas maneras, a todos nuestros oyentes, recomendar a todas las amitas de casa, yo sé que en horas de la mañana ya

hay que cuidarse, hay que abrigarse, porque hoy en día cuando te da la gripa y nomás empieza a darte bronquios, imagínate, ya difícil para poder sanar. Casi una semana. Y otros de repente por ahí como que no tiene mucha defensa y se enferman más rápido. Hay que alimentarse bien también, en el desayuno, lo más básico, el almuerzo, ¿no? De la cena es más o menos, ¿no? Pero lo más importante es en el desayuno y la hora del almuerzo. 9 y 16, como le comentábamos a todos nuestros oyentes, a toda mi linda gente, a todos los papás, prepárense, señor, se vienen ya los premios, los regalos. Gracias también a Pío Chique, muchísimas gracias a los ricos pollos a la brasa. Oye, yo quiero agradecer a su gerente, como él también es papá, ya pues pensando en los padres, ¿no? Para que puedan saborear un fin de semana. Se viene este 19 de junio, se viene el gran sorteo a partir de las 11 de la mañana. Por ahí ya me están comentando, me están contando que vamos a estar con todos los chicos de la radio, ¿no? Ojalá así sea, ¿no? No me vayan a dejar solita nuevamente, ¿eh? El día 19 a partir de las 11, entonces vamos a estar con este gran sorteo. Viene también, gracias también al Ángel Marino, de todos nuestros auspiciadores, que estamos agradeciendo y vamos a agradecer durante toda la semana por este obsequio para todos los papás. Viene también ya premios, sorpresas para todos los papitos lindos. Entonces, si usted tiene tiempo, se puede hacerse inscribir, o si por ahí está escuchando el

su regalo. 9 y 17 los minutos avanzan. Mientras tanto, seguimos nosotros alegrando tus mañanas. Bailamos, bailamos. Dicen que soy... A ver, ahí está la India.

30 minutos, ¿cierto? En estos 30 minutos han sido pura mujercita que nos han cantado en el escenario imaginario, ¿eh? Y ahora sí sube al escenario para que nos pueda deleitar todos sus éxitos, sus canciones. Y cuando hablamos de Max Castro, la gente de Ayacucho grita, ¿sí o no? Arriba esos ánimos, todo mi linda gentita ayacuchana, ¿dónde están? ¡Bravo! ¿Cuántos ayacuchanos residentes aquí en Lima? Cualquier cantidad, ¿no? Wow, yo he conocido muchos ayacuchanos, pero que son de chamba, empresarios y todo, ¿no? Un abrazote fuerte entonces para todos los ayacuchanos huancavelicanos. 9:25. Luego nos vamos a pausa y enseguida retornamos para continuar aquí en Andina.

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lindos, ¿no? Todos están que se preguntan, que conversan, que están investigando y todo eso. Solamente decir qué pasará. Solamente hay que dejar la mano de nuestro divino creador, nuestro papá Dios, ¿sí o no? 9:40, solamente nos restan 20 minutos, sí, llegamos a las 10 de la mañana. Uy, qué rápido la hora avanza. Yo sé que mucho por ahí ya, todos nuestros oyentes, nuestros amigos comerciantes, ¿cómo están toda la gentita? Ahí en el mercado productores, la gentita de mercado productores, como siempre, trabajando full chamba. Uy, ay, no solamente trabaja una persona, sino trabajan miles de personas. Ustedes ya, muchos han visitado ya productores, ¿no? El mercado productores de Santa Anita. No solamente van de acá, de Lima, sino llegan desde provincia para hacer sus compras. Compran, por ejemplo, su azúcar, arroz al por mayor, porque también nuestros hermanos compatriotas también tienen sus tiendas comerciales en provincia, y desde aquí tienen que llevar, ¿no es cierto?, al por mayor, imagínate, y ahí hay chamba cualquier cantidad en el mercado productor. Un abrazo fuerte para todos ellos que están full chamba el día de hoy, siempre de por ahí, escuchando la radio a través de los 91.5. Nosotros estamos totalmente agradecidos con el mercado productor de Santa Anita, porque nos obsequiaron las canastas para poder regalar a todas las amitas de casa, a todas las reinas que se han ido contentas, feliz con su canasta, gracias al mercado productor. Ese es un abrazo, y por ahí también están los aplausos. Ahí está, mi gentita está atrás mío, donde ya nosotros agradecemos a toda mi linda gente que siempre están con nosotros, con Andina, y eso es lo más importante. Gracias, mercado productores, un abrazo fuerte para ustedes que están escuchando a esta hora de la

agradecer a todos mis oyentes, a todas las personas que nos están whatsappeando al 912-90-60-87. La línea está totalmente habilitada. Ya, otros ya conocen los números, ya nos whatsappean al 912-90-60-87. Ya se vienen los saludos. Gracias también a todos nuestros oyentes acá cerca nomás, en Matucana, nos están escuchando. Un abrazote, gracias a toda la familia Sánchez que están escuchando la radio a esta hora. Muchísimas gracias por su preferencia. Son 9:51, solamente nos restan 9 minutos y llegamos ya a las 10 de la mañana. Esta canción nos han reclamado y nosotros complacemos. Bailamos, bailamos.

0: se va la hora, señor, señora. Se viene la receta para el día de hoy. ¡Wow!
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0: ¿Qué vamos a preparar con todas las amitas de casa? Vamos a ver luego de pausa comercial. Comienza así lentito, pero es bonita esta canción. La agrupación Kiss War. Amor prohibido, 9:56.
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0: 10:12. ¡Wow! Bienvenidos. Ya estamos a 10 de la mañana con 12 minutos. ¿Cómo están las reinas del hogar? ¿Cómo están mis mamás? ¿Cómo están las ceñitos? Arriba esos ánimos. Oye, ceño. Allá, la señora ya está preparando algo rico el día de hoy, ¿ah? Por aquí nos dice, queremos la receta para preparar el almuerzo. Hoy vamos a preparar rapidito picante de frijolitos verde. ¿Quién no conoce frijolitos verdes? ¿No es cierto? Todos conocemos frijolitos verdes. Así que vamos a hacer picante de frijolitos verdes. Porque a veces picante, si lo hacemos también con picante de carne, qué rico, ¿no? Lo echas al final. Lo echas al final, imagínate. Super Gil, qué rico, ya no, ya. Todos aprendemos, ¿no? Nadie se ha nacido sabiendo, pues. Todos hemos aprendido en el camino cómo preparar el rico almuerzo, ¿no? Y hay otros, los chefs, que han estudiado, eso sí, ya son. Son tromes, ¿sí o no? ¿Cómo están a todos nuestros oyentes, las personas que recién se incorporan? Queremos darle la cálida bienvenida. ¿Estamos en el aire, sí o no?
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0: Por acá nuestro colaborador nos tiene que decir sí o sí, ¿ah? Si no, ya fuimos ya. Ok, entonces, amita de casa, prepárense porque luego de esta canción vamos a preparar el picante de frijolitos verde. Ya lo tenemos los ingredientes, cómo se va a preparar. Y eso sí, acompaña con su arrocito blanco. Y luego sí, si nos da tiempo, podemos preparar sopita de choclo. Qué rico por este frío que está haciendo. Imagínate, ¿no? Ahora sí, para tomar sopa caliente. Qué rico. En horas de la tardecita también un cafecito caliente. Qué rico. 10:14. Como que estamos ahí provocando ya. Ya me dio hambre. Por aquí dice nuestro colega. Si recién ha tomado desayuno y ya tiene hambre.

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10:30, Dios mío, rápido, la hora se va. No se olviden, papás, ya se vienen los premios, los regalos. Prepárense, tienen que estar atentos todos los papás. Ay, ay, ay. ¿Qué pasó por acá? Algo nos está entreteniendo. Ok, ahora sí, vamos con la receta para el día de hoy. Atención a todos los padres de familia. Dios mío, ¿qué pasó? Alguien se está cruzando. Están haciendo una renovación total, ¿eh? Así que Dante, tienes que estar atento, por favor. Ok, ingredientes para preparar el día de hoy: picante de frijolitos verde. Esta es opción para 6 a 8 personas, ¿eh? También tiempo de preparación es a 25 minutos nada más. A ver, vamos a ver, ingredientes. Se viene 1 kilo. Un kilo y cuarto de frijolitos verde. 30 gramos de carne de res picada en cubitos. Así que tienes que tener tu carne picada en cubitos. Eso es carne de res, ¿ah? Luego vas a tener listo ya una cucharada de ají panca molido, una cucharada de culantro picado y por aquí un kilo y cuarto de papas cortadas en cubito, una cebolla picada, un cubito de caldo de carne, una taza de agua caliente, aceite, un tomate pelado y rallado, una cucharada de pasta de tomate y 2 ajos picados o machacados, o sea, molidos, o de repente si tienes licuado, mejor, ¿no? Sal, pimienta al gusto, ¡qué rico! A ver, vamos a ver la preparación. Vamos a sofreír, o sea, vamos a freírlo en aceite, los ajos

y la cebolla. Bien doradito, eso casi casi va como 5 a 4 minutos. Otros lo hacen hasta 8 minutos, ¿no? Para que esté bien doradito. Incorporar luego, incorporar la carne dorada, la carne que está cortada en cubitos. Agregar también los tomates, la pasta de tomate, el cubito y el culantro y la pimienta. Incorporar el agua caliente y los frijolitos, dejar cocinar hasta que tome la consistencia del guiso. Probar la sal y retirar del juego. Debe quedar jugoso. El picante de carne debe quedar jugoso, sí, para que pueda servir con arrocito. ¡Qué rico! Así hemos preparado el día de hoy, picante de frijolitos verde para todas mis reinas del hogar. Usted, ceñito, si quiere preparar, porque todos los días preparar. Ay, Dios mío, decimos, mañana qué voy a cocinar. Mañana qué voy a preparar. Estamos pensando como mamás que somos, ¿no? Y entonces ya ahora hemos preparado picante de frijolitos verde y ustedes también lo pueden hacer. Así que ya saben. Me tienen otra sugerencia acá las mamás. Me dicen, amiga, ¿nos puedes dar la receta ya para mañana? Y nosotros así poder comprar y preparar el rico almuerzo. Eso podría ser, ¿no? Yo les voy a dar la receta. Entonces, a ver, voy a pensar qué cosa mañana voy a cocinar. Acá me están haciendo bulla. Parece que me voy a hacer la guerra. 10:24, los minutos abajo.

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aquí nos están saboteando, ¿ah? Con esa bulla inmensa que están haciendo. Una renovación total creo que están dando aquí en este condominio, ¿ah? Lo pueden hacer, la sugerencia es lo pueden hacer en la nochecita, ¿no? En el día deben dejar trabajar, ¿sí o no? Como en otros edificios, si bien es cierto, no molestan en el día, les deja trabajar, pero el trabajo lo tienen que hacer en horas de la noche. No aprovechan cuando ya se van todos, a partir de las 6 ya queda libre, prácticamente pueden trabajar. Falta una coordinación en su totalidad. 10:38, ojalá no más, pero mientras tanto nosotros hay que seguir. Aquí estábamos ahí con la receta. Yo sé que de repente mis mamás no me han entendido bien porque encima estaba la bulla y todo eso, ¿no? Que hemos preparado picante de frijolitos verde el día de hoy. Rico, yo sé que por ahí les va a salir bien rico, jugosito, acompañado de su arroz blanco. Uy, el arroz a veces mucho, las mamás nosotros acostumbramos a preparar doradito así con ajitos, bien doradito y con su aceitito y todo. Y te sale riquísimo, ¿no es cierto? A todos les encanta. Seguimos entonces.

0: 12:48 nos han reclamado.
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0: Si me ves llorar por ti, David Pavón, aso, qué bonito, ¿no? Gracias a todas las entidades públicas y privadas a esta hora, en las oficinas, siempre escuchando. Como les encanta también la salsita, la música romántica, la rica cumbia. Nuestro folclore, sí, a muchos les encanta, les gusta. Toda la gente del cono ese, ¿sí o no? Nuestros oyentes allá en Santa Clara, toda la gente de la carretera central, nuestros amigos de Huaycán, a la de entradita de Huaycán, siempre están escuchando la radio.

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ganar a la hora. La hora nos está ganando, creo, ¿eh? 11 y 11, bienvenidos ya a las personas que recién se incorporan. Estamos hablando de rato en rato porque por aquí nos están haciendo bulla, nos están saboteando. En unos

tentando, por ejemplo, Amor Rebelde. Ya se viene ya el grupo Néctar. Se vienen muchos artistas más hasta las 12 del mediodía. 11 y 12, te recuerdo, señor, señora.

Ya se viene entonces, gracias. Los regalos desde el día lunes, tiene que estar atento. Usted que está escuchando, señora, anote a su esposo. Usted puede mandar su mensaje al 912-90-6087. O si por ahí el hijo de repente está escuchando, o la hija.

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minutos avanzan, son exactamente 11 y 21. Te recuerdo, yo quiero agradecer también, gracias. Queremos agradecer a Ángel Marino, muchísimas gracias, ¿ah? De igual manera quiero agradecer también a Píos Chique por todos los premios, los regalos, los ricos pollos que nos van a obsequiar para poder regalar en su día.

en tierra, mami, todo, ¿no? Pero para los padres, nada, absolutamente nada. Solamente cuando dice vamos a ir a almorzar o preparan un almuerzo, nos dan patita de pollo, nada más. Pero eso hasta ahora lo dicen, ¿no? Bien resentidos habían sido los hombres. Ah, no, usted papá no se resiente porque también va a haber regalos para ustedes. Así que tienen que estar atentos desde el día lunes. Estamos ya con escribiendo a todos los papás para que así se puedan llevar su premio, para que puedan llevarse su pollo a la brasa. Qué rico, gracias a Dios Chicken, para que puedan comer su rico ceviche, gracias a Ángel Marino. Y muchas sorpresas más ya se vienen. Prepárense entonces a todos los papitos lindos en su día. Ay, ay, ay, ahí están los hermanos Yaipen, juntamente con Son del Duque. Estamos con la bulla y todo.

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Luz. Ahí está el coqueto, pero ahora ya no está en la Bella Luz. 11:41, los minutos avanzan rapidito, casi llegando ya a la parte final del programa. Ah, yo les comento, les cuento, como siempre, el chimichimi. El Poder Judicial dictó sentencia al cantante John Kelvin. Ay, John Kelvin fue condenado a 4 años y 1 día de prisión tras la denuncia por agresión presentada por Dalia Durán. Las cosas que están volviéndose cada día más duras. Le han dictado 4 años y 1 día de prisión tras la denuncia por agresión de su ex esposa Dalia Durán, ¿eh? Condenan a John Kelvin a más de 4 años de pena privativa de la libertad por agredir psicológicamente y físicamente, ¿no?, a Dalia y a su hijo de 10 años.

que este chico no ha cambiado. Yo me imagino, ¿no? Pero a veces cuando uno no cambia, no cambia, pues. Imagínate, ojalá que ahora se dé cuenta, Dios mío. Lo que ya estaba yendo muy bien, presentándose. Ahí cantaba en cumpleaños, 15 años, matrimonio. Ahí estaban, ahí estaba John Kelvin. Y de un momento, a veces, el licor, este maldito licor, hace que a todas las personas les cambian, ¿no es cierto? Ay, ay, ay. Por eso dice, tomaré para...

avanzan rapidito. 11:47. ¿Qué pasó acá? Nuestro colaborador haciendo su locura. Y por eso dice, qué locura enamorarme de ti, ¿sí o no?

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agradecer, gracias a nuestro divino creador, a nuestro papá Dios, por permitirnos nuevamente estar con todos nuestros oyentes, con toda mi linda gentita del cono este. Uy, a través del norte, centro y sur, también nos escuchan a través del internet, del aplicativo, nos escuchan fuera, ¿no es cierto? Gracias, gracias, gracias a todos nuestros oyentes. Mañana a las 9, como siempre, ahí vamos a estar con nuestra...

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Listo, la hora son las 12 del mediodía con 7 minutos ya, mi querido Cristian. Ya estamos por aquí en cabina, estamos en la radio. Oye, un poquito afectadito, tío, de la gargantita, mi querido Cristian. El clima está tremendo, ¿ah? Sí. El clima está tremendo. No, sí, igual. Bueno, hoy día hemos amanecido no con tanto frío como las dos noches o los días anteriores, ¿no? Hoy día sí está un poquito mejor el clima, ¿no? Ha amanecido un poquito mejor, pero igual ya esa sensación de frío se siente en la noche, en la madrugada. Mi querido Cristian, yo tengo que estar, ¿no? Durmiendo con dos, tres frazadas. Ya, en caso de emergencia, saco la frazada tigre, ¿no? Esa tigre es brava, pues ya, hiciste ese enticlio con esa frazada tigre, mi hermano. Uy, calentito, la pasas rico, claro. Esa frazada, pero pero eso sí, obviamente, si tienes tu frazada tigre, tienes que estar pues, obviamente bien, por favor, ¿no? Claro, bien bañadito, pues, ¿no? No, está con el trajín del día, estás a acostar así, ¿no? Tienes tu buen duchazo, que esos piececitos estén limpios, porque mira, si no, imagínate, te cuesta así todo con los pies, así que sale los olorcitos. No, ese tigre sale volando de ahí ¿no? Claro. Se va el tigre, claro. Por favor. ¿No? Muy bien, gente, ¿cómo estamos? Buenas tardes, bienvenidos. Mi nombre es Dante Castrión, yo soy tu amigo, tu brother, tu chochera, tu causa, tu yunta. Listo para quedarnos ya hasta las 12 en punto de la tarde para acompañarte en tus quehaceres. Cuéntame, ¿qué estás haciendo ahí? ¿Estás trabajando? ¿Estás en la oficina? ¿Estás en el centro comercial? ¿De repente te encuentras en el taller o nuestras mamis ahí en casita? No, ya con todos los últimos toques del almuerzo. Ya para que la 1 de la tarde se almuerce riquísimo. Y se acompaña con su radio Andina Mix 91.5. Oye, muchísimas gracias a nuestra colega Gilda Gómez, que estuvo como siempre impecable, como todas las mañanas, de las 9 hasta las 12. Ya nosotros por aquí tomamos la posta para quedarnos hasta las 2 de la tarde, presentando la hora del bitute. 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Arrancamos así el programa hoy jueves 4 de junio. Turno para la salsita. Llega a los cuatro. Esta canción se llama Nada Sin Ti. Algo

momento, 12 del mediodía, ya con 19 minutos, 12 con 19 la hora. Oye, saludo para toda la gente que nos escucha en el interior del país. Muchísimas gracias a la gente que nos está siguiendo a través de la www.radiotvandina.com. 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Así que son los medios en los cuales nos pueden escuchar en cualquier parte del Perú y en cualquier parte del mundo. Ahora, si te encuentras en la ciudad de Lima, en Lima Este sobre todo, nos escuchas en los 91.5 FM, ¿ok? Ahí están nuestras vías de poder estar comunicados, conectados en toda parte del Perú. Por eso queremos saludar a la gente que nos escucha en el interior del país, porque sí, nos escuchan y nos mandan mensajes para la gente de Cusco, la gente de Huancayo, mis amigos de Junín, la gente también del Valle de Tarapacá. Un saludo muy especial para toda la gente que nos escucha en distintos puntos, la gente de maravillosa de Ica también, la gente de Pucallpa. Gracias a toda la gente que se conecta con nosotros a través de nuestras vías. Y nada, desde acá le mandamos un súper abrazo. Y gente, para esta fecha del Día del Padre, que ya estamos a puertas, aquí en Radio Andina Mix, vamos a homenajear a papito, a esos papitos que se esfuerzan, a esos papitos trabajadores que dan todo por su familia, ¿no? A esos papitos que merecen pues un homenaje. Radio Andina Mix le va a dar un premio especial. Así que ya estemos coordinados con las empresas. Tenemos por acá vales de consumo familiar, ¿no? 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De los amigos Jorgito Rodríguez. Bueno, nos damos para acá los vales correspondientes para que dos familias, ¿no? 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Ah, todo completito, pues completito ahí para que la familia pueda pasar un bonito Día del Padre. Gracias a Radio Andina Mix y gracias a mis amigos de la pollería Pío's Chicken, Pégate al Sabor. 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Y lo mismo va a pasar con los vales de consumo, porque tengo también vales de consumo, no solamente de pollito a la brasa, también tenemos vales de consumo de el restaurante Cevichería El Ángel Marino, que está dando tres almuerzos familiares. 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Así que ya lo saben, entonces, tenemos, ¿qué más tenemos, mi querido Cristian? Ah, me estaba olvidando, también tengo por acá, ya me hicieron recordar los chicos de producción, gracias a mis amigos del Centro de Masajes y Podología Fanny, ellos están dando tres vales para que haya tres ganadores. Cada papito se va a llevar un vale de 30 minutos de sesión de masajes relajantes.

relajante, ¿ya? Así es, masaje relajante. Señora, no se ponga celosa, por si acaso, porque quien se va a ser el encargado de dar el masaje, va a ser este, sí, el chinchano Rubén, ¿ya? Es un negrazo de 2 metros, ¿ya? Él va a ser va a hacer los masajes, ¿ya? Por si que no se preocupe, ¿verdad? No se preocupe, señora. Ahí está, entonces. Muy bien, son las 12:24, 12:24 a la hora. Mira cómo la menea, el ritmo del

0: clase. ¡Acción!
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saludo para toda la gente que está escuchando la radio a todo volumen. Gracias por estar con tu radio Andina Mix 91.5. Acá en Lima, Este. 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Somos Radio Andina Mix 91.5. Oye, vamos con un poco de información, mi querido Cristian. Vamos con un poco de información siempre importante. Te cuento que el gobierno está prorrogando el estado de emergencia, atención, en más de 180 distritos del país, ¿ah? Para fortalecer la lucha contra la criminalidad y también hacer frente a las lluvias también, ¿no? Que están siendo afectadas en varios lugares. Así que el gobierno ha prorrogado, ha hecho un, ¿no? Una prórroga del estado de emergencia, declarado pues en 4 distritos de la región Tacna para fortalecer la lucha contra la criminalidad y en 179 distritos de 21 regiones a fin de hacer frente también al impacto de las lluvias. En el primer caso, la prórroga será por 60 días a partir del 9 de junio y comprende los distritos de tacneños de Palca, Tacna, La Llarada, Los Palos y Tarata. La Policía Nacional mantendrá el control del orden interno con el apoyo de las Fuerzas Armadas y determinará las zonas de intervención sobre la base de inteligencia, indicadores, estadísticas, mapas del delito y otros instrumentos. Durante la prórroga habrá restricción o suspensión del ejercicio de los derechos constitucionales relativos a la inviolabilidad del domicilio, libertad de tránsito, libertad de reunión y libertad y seguridad personales. En el segundo caso, la emergencia se extenderá por 60 días a partir del 5 de junio en 178 distritos de Amazonas, Ancash, Apurímac, Arequipa, Ayacucho, Cajamarca, Huancavelica, Huánuco, Ica, Junín, La Libertad, Lambayeque, Lima, Loreto, Moquegua, Pasco, Piura, San Martín, Tacna, Tumbes y Ucayali. Los gobiernos regionales, en coordinación técnica con el Instituto Nacional de Defensa Civil, continuarán con la ejecución de medidas y acciones de sección inmediatas y necesarias de reducción de muy alto riesgo existente, así como de respuesta y de rehabilitación que corresponda. Así que ahí está la nota, tomen sus previsiones, ya el gobierno ha hecho esta prórroga de estado de emergencia en más de 180 distritos del país. Muy bien, 12:43. Y a propósito de información, ¿cómo va el caso de Melconchita? Que sí puede, oye, me enteré recién de que su nueva pareja de Melconchita, o sea, su, ¿no? Su novia, o cómo se puede llamar, novia, enamorada, ¿no? Su nieta. No sé cómo se le puede llamar, bueno, ya está. Dice, según versiones de ella, que Melconchita, ¿no? Dice que es este... Es un león, ¿ah? ¿Eh? Sí, es un león. Así dice, es un león ahí. ¿No? Es un león, dice. Pero ahí los comentarios se han hecho esperar, pues, ¿no? Va a ser león a los 90 años ya, pues ya no está, no jala, pues. No tapa esos trotes ya. Por favor, no se pase. Y te dice, oye, y sin pastillita azul, compadre, sin pastillita azul, ¿ah? Se pase, pepe cochita. Oye, no ven, no sea malo, 90 años ya. Bueno, lo dejamos ahí mejor. 12:44. 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Nos vamos a almorzar ahí, vamos a almorzar, ¿ah? 12:44. 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Me quedo hasta las 2 de la tarde. Soy tu amigo Dante Castellón.

0: qué bonita canción, las estrellas de la cumbia. Bien, ¿ah? ¿Con quién es la Rose, no? Rose, ahí está, en la vocecita Rose. Bueno, gente, tengo que agradecer para acá la marca. 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Muy bien, entonces atención a la gente chévere de Vitarte, Santanita, mis amigos de La Molina, Salamanca. Oye, toda la gente de los alrededores, porque se viene el sorteo espectacular. El sorteo va a ser el día 19 de junio, gente, atención, ¿ah? ¿Eh? Viernes 19 de junio a las 11 de la mañana será el sorteo. 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Y bueno, de repente por ahí van a seguir dando más premios, más regalos, que las marcas se van a ir uniendo. Porque yo me digo, mi querido Cristian, a ver, yo me pregunto y me respondo, ¿ah? ¿Eh? Sí, yo soy así, yo mismo me pregunto y yo mismo me respondo. Yo así soy. Yo me pregunto, Cristian, o sea, si para el día de mamita, ¿no? Con mucho cariño, claro, siempre, hacemos el agasajo, todo bien chévere, bien bacán, qué bonito, ¿no? Y toda la cosa bien chévere. ¿Y por qué para el día del papito no? ¿Por qué para el día del papito muchos se olvidan? No, no debe ser así, pues, por favor. ¿Dónde está la igualdad que dice, ay, igualdad, ahí está la igualdad, pe? Ahí está la igualdad, la igualdad. Si quiere igualdad, ahí está la igualdad, ahí está. Si quiere la celebración, tiene que ser igual para el día de la madre, también para el día del papito, igualito, pues. Claro. Ahora ya van a salir a decir por ahí las mujeres. Es que yo soy padre y madre. No, hay mujeres que son padre y madre. Sí, de verdad, yo me quito el sombrero, sinceramente. Yo me quito el sombrero por aquellas mamitas que hacen esa doble labor, ¿no? Ya sea porque de repente papá ya no está en su vida, partió al cielo, o ya sea porque produjo, no sé, hubo un problema, se separaron, se divorciaron, cada uno hicieron su vida, no sé, hay muchas razones, y nosotros no somos quien ni para juzgar, ni para condenar, ni a mamá, ni a papá, a nadie, ¿no? Simplemente queremos hacer un homenaje a papito, a esos buenos papitos que sí se lo merecen, claro está, ¿no? A esos papitos trabajadores, a esos papitos que se esfuerzan por su familia, por salir adelante, a esos papitos, no al papito que se porta mal, no, ese no, pues. No, y también quiere regalo, compadre, no te pases, no seas sinvergüenza, compadre, no seas sinvergüenza, pe.
1: ¿Qué fue, mano?
0: Claro, pe, las cosas como son. Muy bien, son las 12:55, vamos a canción que toca mi querido Cristian. Música latinoamericana, perfecto. ¿Con quién viene? Mi brother Max Castro. Ven a mi brother. Gracias a todos los artistas. Es que Radio Andina Mix es así. Te pone tu cumbia, te pone tu salsita, tu música latinoamericana también, claro. Somos 100% Perú. Nuestros elementos nacionales suenan aquí.

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al Perú, qué bonito. Hoy jueves 4 de junio. Hoy saludo especial para la gente que está de cumpleaños el día de hoy. ¿Eh? Si está de Happy Birthday, chuchu. Que la pases bonito, un abrazo de oso y un abrazo espectacular. Que tengas un bonito día. De parte de todos los chicos de tu radio Andina Mix 91.5, de parte de todos tus amigos, que a todos tus amigos, pues, Gilda Gómez, que está en las mañanas, este Pechito Dante Castrión, hasta las 2 de la tarde, a las 2 viene mi compadre Carlos Alberto, para quedarse hasta las 5, a las 5 Tommy Vázquez, y se queda hasta las 7 de la noche, todo el equipo de la radio, para acompañarte durante todo el día en tus labores cotidianas, diarias, en el trabajo, en el estudio, en el hogar, donde te encuentres. Ahí estamos contigo, ahí estamos contigo. Muy bien, 1:14 p.m. Gracias a mis amigos del restaurante Cevichería El Ángel Marino por estar auspiciando nuestro programa. 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Bueno, estaba por acá revisando un poco la información, mi querido Cristian, y estaba viendo las noticias que desde el día de ayer más o menos han estado saliendo acerca de este caso de John Kelvin, ¿no? Que al parecer, bueno, ha habido la denuncia correspondiente nuevamente de su pareja, ¿no? Expareja, que obviamente salió a decir que nuevamente le había agredido y también inclusive a sus hijos también, ¿no? Y para esto ya la noticia nos hizo esperar y por muchos medios han estado saliendo de que el Poder Judicial dictó una nueva sentencia contra el cantante John Kelvin tras las recientes denuncias interpuestas por su expareja. Así que, nada, John Kelvin fue condenado a 4 años y 1 día de pena privativa de la libertad por agredir otra vez a Dalia Durán. Es lo que sale, ¿no? En los diferentes medios, ¿no? En los diferentes medios, de medios confiables. O sea, no estamos hablando de cualquier persona que escribe en su Facebook, no. Estoy hablando de medios, de diarios, ¿no? Diario La República, Ojo, Comercio, bueno, en todos los diarios, en todos los medios. Y también en las redes sociales, pero de los medios, ¿no? Estamos revisando y bueno, sí, ¿no? Pero también he visto por acá, nos acaban de enviar también la página oficial o el comunicado oficial que ha lanzado John Kelvin. Sí, John Kelvin ha hecho un comunicado oficial a través de su red social, ¿no? Pueden buscarlo en John Kelvin Oficial. Hace una hora él ha publicado esto, ¿no? Ha hecho un comunicado a la opinión pública. Vamos a leerlo ya, vamos a leerlo. Comunicado a la opinión pública, declaración oficial. Por medio del presente documento, yo, Jonathan Sarmiento Llanto, en relación con la reciente resolución emitida en primera instancia por el Juzgado Penal de Lima Norte, pongo en conocimiento de la opinión pública lo siguiente. 1. El estado del proceso. Actualmente me encuentro a la espera de la lectura íntegra de la sentencia correspondiente. Este acto procesal es indispensable para conocer los fundamentos tácticos o fácticos y jurídicos que han motivado la decisión del órgano jurisdiccional. 2. Ejercicio del derecho de defensa. Una vez sea notificado con el texto íntegro de la sentencia, mi defensa técnica procederá a interponer el recurso de apelación dentro de los plazos de ley, haciendo efectivo mi derecho a la pluralidad de instancia. Estamos plenamente convencidos de que en una instancia superior se revertirá el fallo, toda vez que en el proceso se ha evidenciado la falta de corroboración periférica, requisito indispensable conforme a la jurisprudencia vinculante, así como la ausencia de una debida imputación objetiva. 3. Uso indebido de la justicia. Es necesario denunciar públicamente que la señora agraviada viene utilizando el sistema de justicia como un mecanismo para perjudicarme, repitiendo conductas pasadas que resultaron en una injusta privación de mi libertad. Asimismo, observo con preocupación la difusión de información que vulnera mi derecho al honor y a la presunción de inocencia. 4. Igualdad ante la ley. Solicito a las autoridades competentes y a la opinión pública un trato basado estrictamente en el principio de igualdad ante la ley. Mi condición de persona pública no debe ser motivo para un trato diferenciado o desigual frente a cualquier otro ciudadano. El debido proceso debe garantizarse con independencia de la notoriedad de los sujetos involucrados. Y 5. Situación legal y laboral.
es importante precisar que la sentencia de primera instancia no impone una pena privativa de libertad. Reitero mi compromiso con el cumplimiento de todas mis responsabilidades laborales mientras prosigo el proceso judicial en el que ejerzo mi legítimo derecho de defensa. Reitero mi confianza en las instituciones del sistema de justicia peruano y en que finalmente se hará prevalecer la verdad y la justicia mediante un juicio imparcial. Atentamente, Jonathan Sarmiento Llanto o John Kelvin, ¿no? Ahí está su comunicado oficial. Pueden revisar su página de Facebook, ¿no? Como John Kelvin Oficial, él ha emitido pues este comunicado, haciendo llegar pues obviamente lo que él siente. Así que bueno, ahí está entonces para que puedan tener conocimiento y los medios, ¿no? Los medios también hacer obviamente la responsabilidad de la difusión como tiene que ser. Muy bien, son las 1 de la tarde con 19 minutos, mi querido Cristian. Era importante también dar esta información. Así que es importante. 1:19. Sigue la buena música. Aquí en Radio Andina Mix 91.5. Yo soy tu amigo Dante Castrillón, el flaco de la radio. Me quedo contigo hasta las 2 de la tarde. 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Dice.

0: formado por Leonard León y Marco Antonio, ¿no? Sí, dos buenas voces que se juntaron para este proyecto musical. Buenísimo, le salió muy bien la producción. Bueno, sacaron buenas canciones, ¿no? Buenas canciones y sí, le fue muy bien, pero bueno, se separaron, cada uno agarró su rumbo, ya, pues, ¿no?
1: Para ti.
0: Muy bien, buena tarde con 28. Buen provecho a la gente que está almorzando a esta hora.
1: ¡América!
0: Ese rico bistote, ese rico riche, qué rico el almorcito. Vamos también a presentar otro artista que también ya forma parte, es un artista exclusivo también de tu radio Andina Mix 91.5. Me refiero al gran Néstor Villanueva. Se viene sumando también a las filas. De tu radio Andina Mix 91.5, así que Néstor Villanueva también ya está con nosotros, así que bienvenido a tu radio Andina. Oye, por fin una canción que defienda a los hombres. Escucha la letra, escucha la letra. Esta canción va de marcado para todos aquellos hombres que fueron engañados, que fueron burlados. Esta es la historia de muchos. Por fin una canción que habla de los hombres. Claro, pues, ¿no? Nuestro defensor, Néstor Villanueva. Escucha la letra, escucha la canción, está buenísima.

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siempre contigo, la bella Luz. Una de la tarde con 45 minutos. Seguimos. Buen provecho a la gente que está almorzando a esta hora. Hoy jueves 4 de junio. Estamos aquí en Radio Andina Mix 91.5. Como siempre, toda nuestra programación, nuestras canciones, nuestra música. Y bueno, y todos los éxitos que a esta hora de la tarde solemos presentar. Así que un saludo especial para toda la gentita que está conectada en distintos puntos del Perú. A la gente que nos está escuchando en la www.radiotvandina.com. A la gente que nos está escuchando también a través del aplicativo. Descárgate el aplicativo en Play Store. Recta final del programa, nos preparamos. 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Saludos para Cintia, también para Renzo, que están escuchando la radio.

estamos en la recta final del programa. 1:00 p.m. ya con 54 minutos, mi querido Cristian. 1:54. Tengo por acá saluditos súper especiales. El día de hoy, 4 de junio.

felices cumpleaños, Angélica en Santanita. Happy birthday to you. Saludos de parte de su mamita y toda su linda familia. Y mañana viernes 5 de junio lo estará celebrando en el Salón de Recepciones Godoy. Ahí estaremos nosotros como maestro de ceremonia. Claro. Bien. Así que muchas felicidades. Que la pase bonito, chévere. Angélica ya con 15 años que va a cumplir más. Bueno, hoy día cumplió 15 años, pero mañana lo celebra. ¡Muchas felicidades! En estos hermosos 15 años. ¡Máteme los patos! Así que la vamos a pasar espectacular, ¿eh? En Santa Anita. Angélica, 15 años. Muchas felicidades, el saludo muy especial de parte de toda tu linda familia. El saludo de parte de sus abuelos, bueno, de parte también de su mamita linda, de su abuelo, el señor Juan Gavilán, de su tía paterna, también de sus hermanos, Saúl, Campos, Mercedes, Vicente, Alarcón. Bueno, para todos ellos, así que súper saludo para Angélica, que hoy está cumpliendo 15 años y mañana lo celebra en el Salón de Recepciones Godoy. Y ahí estaremos como maestro de ceremonia, así que ya lo saben, mi gente. Entonces, ahí estamos listos. Muchísimas gracias. Nos vamos, mi querido Cristian. Nos vamos. 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Me voy. Hasta aquí mi participación del Flaco de la Radio. Soy tu amigo Dante Castrión. Hasta esta mañana conmigo. Viene mi compadre Carlos Alberto. Me voy con esta rica salsita de Álvaro Roth.

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¿qué tal? ¿Cómo están? Buenas tardes, gente. Buenas tardes. Emisión de hoy jueves, antesala al fin de semana. Aprovechen, muchachos, aprovechen. Porque este sábado y domingo hay ley seca, hermano. Hay ley seca. Aprovechen hoy jueves, mañana viernes. Desgárrense. Ay, Dios mío, no, en serio, hermano. El fin de semana va a ser recontra movido desde el día sábado, domingo. ¡Ah! ¡Qué bruto! ¡Qué bruto! Buenas tardes, gente. ¡Qué gusto! Ya estamos al aire, por supuesto, a través de tu radio Andina Mix. ¿Quién te habla? Tu causita, Carlos Alberto. Me quedo contigo hasta las 5 en puntito de la tarde a través de tu radio Andina. Con la buena música de ayer, hoy y siempre. Y ponemos la música que te gusta, pues aprovecha para la gente que recién está almorzando. Para la gente que recién está probando su sacrosanto alimento. Buen provecho, amigo de volante, ¿cómo estás, hermano? ¿Cómo está la calle? ¿Cómo está la calle? Oh, mírale bien al cobrador, ¿eh? Está cutreando, hermano, ten cuidado. Esto es la hora de... Ay, no, la hora de

muy feliz. Oye, programación me acaba de pasar la voz. Me dice que ya empezamos a recibir las llamadas. 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

la tarde con 33 minutos ya a nivel nacional, 2:33. Aquí te habla tu causita Carlos Alberto. Recuerda que me quedo contigo hasta las 5 en puntito de la tarde. Oye, sí, por acá me están escribiendo al interno, al 953-601-547. Me dice, ¿es verdad que están inscribiendo para el sorteo? Sí, ya estamos inscribiendo para el sorteo, para los premios que tenemos para Papito. Y eso que es solamente un avance, nada más, ¿eh? Ayer Dante Castrillón nos confirmó que esto es solamente un avance, nada más, porque hay muchos más auspiciadores que se están sumando poco a poquito para poder premiar a papá en su día. Gracias, por supuesto, por ese gesto tan maravilloso a todos, a toditito los empresarios. Un abrazo muy especial para Jorgito Cruz. Me dice que también va a donar algo bonito. Ya vamos a estar en conversación directa con la gerencia de Radio Andina Mix 91.5, ¿sí? Bien, oye, ¿qué ha pasado en Lurín? Dios mío, ¿qué ha pasado en la mañana? Había un incendio tremendo, por lo que yo pude apreciar en las noticias, ¿no? Tremendo incendio. Casi todo Lima y el Callao, ¿no? Sobre todo el cuerpo de bomberos acudieron al incendio que se desató en la mañana, circunstancias que son motivos de investigación. O sea, todavía no se sabe qué es lo que ha sucedido, por qué se ha originado el incendio, ¿no? Desatado esta mañana en un complejo industrial. Imagínate, ya esto ha consumido hasta 9 fábricas. Están pegaditas las fábricas, hasta 9 fábricas, imagínate. Así indicó, pues, el señor Alonso Panizo, ya comandante territorial de Lima y Callao, del cuerpo de bomberos. Y hasta el momento, bueno, gracias a Dios, no hay víctimas que lamentar, pero sí, sí, hay bastante daño, en un 70%, aproximadamente, un 70% que ha perdido, pues, las cosas, estas fábricas que están pegaditas, ¿no? ¿Qué habrá originado? No, el incendio, por ahí de repente alguien que está cerca no puede datear, ¿no? Vamos a ver, por acá no sabemos si todavía ya han controlado el incendio. A ver, todavía no se sabe si han controlado el incendio, queremos ver esto. Ya, y bueno, la gente sí se manifiesta, ¿no? Por ahí, mi querido Lurín, ayuden, por favor, ¿qué empresa está detrás de las praderas? No, hay gente que está escribiéndonos al 953-601-547. Sí, el incendio ha sido voraz. El incendio ha sido tremendo, imagínate. Hay que tener mucha precaución. No, bueno, yo el tipo que estaba en el ejército, hermano, felizmente había un suboficial, ya que nos enseñaba siempre, cada vez que estaba de turno ese señor, ya ese oficial, mejor dicho, nos enseñaba estos primeros auxilios, se puede decir, ¿no? Para poder evacuar y poder erradicar, porque nosotros servíamos en un cuartel donde fabrican la munición del ejército. Ya, es decir, hay polvorines que con un fosforito se prende todo, hermano, lógico. Entonces nosotros estábamos preparados, gracias a su oficial nos preparaba, ¿no? Tú agarras la arena, tú agarras una frazada mojada, ¿no? Y llevas, tú agarras esto, tú agarras el otro. Oye, y un día menos pensado ocurre un incendio, justo en un polvorín. En serio, ocurre un incendio y justo estaba cerca a la pólvora, cerca a los casquillos de bala. Oye, el fuego, ¿no? Entonces empezamos a actuar. Ya, actúen. Actuamos, hermano, y estábamos preparados para eso, ¿no? Para poder evacuar, para poder erradicar también la propagación del incendio, ¿no? Aquí en esta situación, ¿qué habrá sido? No lo sabemos. De repente, quizás habrán tenido algún curso, quién sabe, también, ¿no? Para poder estar al tanto de estos siniestros, ¿no? Y eso en casita también se practica muchas veces. A veces los niños, los hijos también no toman atención cuando el padre te dice, ¿sabes qué? Haz esto, haz el otro, ¿no? O tienes que ir por este lado, tú tienes que agarrar eso. Y al final no hacen caso, ¿no? Y después ocurre, pues, esos incendios tremendos, voraces, ¿no? Que no queremos que se repita una vez más. Están llegando los mensajes al 953-601-547. El abrazo muy especial para Demetrio, para Osquitar, para David y para Sopita, me dice. Para la gente del Rico 28 de Julio, lo máximo.
Pancha, esa tía Pancha. Para la tía Irene, todos en sintonía de su radio Andina Mix.

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0: 5:50 a nivel nacional. 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Juan Luis Guerra y la 440. A pedir su mano, se llama la canción. ¡Qué rico! Oye, buen provecho para la gente que recién está almorzando. Sí, hay muchas personas que recién almuerzan, ¿ah? En el diferente mercado, mándate su saludito. Así es, para la gente que está en el diferente centro de abastos, en los restaurantes.
1: Y dice,
0: algunos van a la pollería, sí, también hay menú en la pollería. Lógico, pues, hermano.
1: ¡Todo el mundo gozando!
0: Con su octavito de pollo, ¿no? Lógico, ¿ves? Qué rico, Diosito lindo. Oye, lo que ha subido el menú, no lo que era 5 soles, 6 soles, ahora son 10 soles, hermano, imagínate.
2: Tranquilo, haciendo cuacuacuas.
0: Espero que el nuevo presidente pueda hacer algo contra esto, señores, porque el menú sube, suben los pasajes, suben las cosas, suben toditito los insumos, pero no sube el sueldo, señores, ¿qué ha pasado? El sueldo se mantiene ahí, imagínate. Uno como trabajador tiene que cumplir sus 8 horas de labor para cumplir, para ganar un mísero sueldo. Y no queda ahí con ese trabajo, esa persona, sino que tiene otra labor. Estoy seguro que tiene otra labor, porque con ese sueldo definitivamente no puede mantener a una familia entera. Bien trabaja papá, mamá, los dos juntos, pero igual manera, también se sacan la mugre para llevar un pan a la mesa del hogar, porque ese sueldo no alcanza, hermano, imagínate, no alcanza. Peor si eres de provincia, eres de otro lugar, ¿no? Y pagas alquiler, más tu comida, más tu pasaje, no te queda absolutamente nada, pues, no te queda absolutamente nada. Y uno que viene de repente a superarse aquí a la capital, quiere estudiar, quiere salir adelante, tampoco te va a alcanzar. Entonces, ¿qué hacen? Tener dos, tres trabajos a la vez, imagínate. Esa es la labor, ¿no? Del hombre peruano, de la mujer peruana, hoy en día. Y espero que las autoridades, no, sobre todo quien ya lo elijan como presidente, pueda ser ungido, pueda hacer algo contra todo esto lo que estoy comentando. Y sobre todo la inseguridad. Hablan de inseguridad, señores. Hace poquito nada más fui víctima de un robo, imagínate, fui víctima de robo. Ya, me sustrajeron todo lo que tenía, lo poquito ahí en la tarjeta, hermano, imagínate. Estamos recontra aguja y más aguja nos han dejado. Bueno, eso son pruebas de Dios nada más. No atino a maldecir, son pruebas de Dios, a ver hasta dónde puede llegar uno. Lógico, muchas veces de repente te quedas estancado ahí en el camino, ¿no? Dices, no, ya, esto no es para mí, me regreso a mi tierra. No, tienes que lucharla, tienes que seguir bregando, por supuesto, porque la vida es así, la vida siempre te va a dar golpes, la vida siempre te va a dar obstáculos, se va a presentar muchos obstáculos en el camino y tienes que saber sobrepasarlo. Lógico, con fe, con amor, con mucha convicción, tienes que saber pasarlo, ¿correcto? Bien, 953-601-547 es el celular de la cabina y esta es tu radio, la radio de todos los peruanos, Radio Andina 91.5. Turno para la única tropical. Uy, todavía sigo un poquito rajada de la garganta, ¿no? Ni más, anima en grupo, hermano, ni más, ni más, ni más. Cuando no hay plata, caballero, nomás, pues.
3: Ay, Dios mío.
0: Mi reina, se llama esa canción, La Única Tropical. 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

0: de la tarde con 14 minutos ya a nivel nacional. En un ratito más.
1: ¿Quieres saber cómo es que se baila?
0: Nuestro coleguita. Dantecito, Dante.
1: ¿Cómo se baila?
0: Dante Castrellón. Estará haciendo su reporte de cualquier punto de la ciudad.
1: Se baila así.
0: Recorriendo de las diferentes calles. Los diferentes centros de abasto, la galería, los negocios, los talleres, los restaurantes, los huariques, la zona roja, las conejitas, recorriendo la cucarda. Ay, Dios mío, Dante, ¿dónde te encuentras, hermano? Repórtate. Oye, me acaban de escribir de Caquetá. Me dice, ¿por qué no viene por acá la unidad móvil de Radio Andina? Siempre escuchamos la radio. Me acaban de escribir de Caquetá, hermano.
1: Y también en Puebla.
0: Repórtate por allá con la unidad móvil. Al toque, mi querido Dante Castrellón. Un abrazo muy especial para toda la familia de Caquetá. Ya, gente trabajadora, gente chambeadora, claro. Se levanta muy temprano, 4 de la mañana, 3 de la mañana. Estén ahí. No interesa si hace frío, hace calor, hermano. Ahí están. Qué bárbaro, Diosito lindo. Para toda la gente que vende yuca, me dice eso. Para los yuqueros, Margarita. Para Sofía, buena yuca, Sofía. Su yuca es blanca. Ya lo vi. Buena, Mario. Él dice que vende oyuco. Él es el rey del oyuco. Sí, un abrazo muy especial para la gente rico Caquetá. A full sintonía de tarde de la tarde a través de su radio Andina Mix 91.5. Oye, sí, quiero agradecer a toda la gente. Ya, por ese cariño inmenso que existe, pues, hacia el Radio Andina. Gracias a ustedes, muchachos. Gracias por la preferencia, gracias por el cariño, gracias por responder. Yo escucho Radio Andina Mix 91.5 y lo hacemos con mucho cariño, con mucho afecto para todos ustedes. Mientras tanto, aquí está Max Castro, Desdicha de Amor.

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0: 3:34. 3:34. 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

0: Gonzalo. Oye, están llegando una cantidad de mensajes al WhatsApp. Está llegando una cantidad de mensajes al WhatsApp. Hola, me dice por acá, precioso. Me gustaría conocerte. Oye. Tranquila, flaca, tranquila. Bien. Me gustaría conocerte, me dice. Pero te hace decepcionar, tú sabes. A veces cuando uno tiene voz bonita, en persona uno es feo, por si acaso, ¿eh? Discúlpame que te desilusione, pero yo soy recontra horrible, por si acaso. A Dantecito, diles a Dante. O a Tommy Vázquez, de repente, por ahí no. A mismo a Rafael, pero Tommy no. Yo estoy comprometido ya, sí. Yo ya tengo a mi pareja. Se llama Pedro. Pedrito, ¿cómo estás, Pedro? Te amo. Ese Pedro. Ay, Diosito lindo. Sí, un abrazo muy especial para Mario, para Edgar Ocares, también de igual manera. Aima, ¿no? Mario Aima. Gracias, Mario Aima. Me dice, te estoy escuchando acá desde Huachipa. Un abrazo muy especial para, especialmente, debes estar en Las Conejas, hermano. Eduardo, ¿cómo estás, Eduardito? Para Marquito Medina, me dice, estamos acá en Cieneguilla, un abrazo muy especial. Ponme la cancioncita, una cancioncita de Agua Marina, me están reclamando. Así como me estás dejando los saludos.
1: ¡Ay, qué rico!
0: 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Me reclamaron la gente de Cieneguía una cancioncita de Agua Marina, una de recuerdo, me dijeron. Y esa canción a mí me vacila. Me pone, Michelle, hermano. Cenizas, Agua Marina.

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0: Tranquilo, papá. 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
1: Otra de la tarde con 12 minutos. ¿Cómo avanza el tiempo, señores? ¿Cómo avanza la hora? Emisión de jueves, antesala fin de semana. Jueves 4 de junio. Estamos en el mes de papá. En el mes del rey de la casa. En el mes de papito. Oye, me dice por acá Sofía, me acaba de dejar un saludito. Me dice, por favor, mándale saludos a mi papito Demetrio, se encuentra en Ayacucho.
0: Movimiento. Se baila así,
1: Demetrio Solís. Buena, señor Demetrio Solís, ahí en Ayacucho. Me dice que está sintonizando la radio a través del aplicativo. Gracias, ¿ah? Sí, sigue escribiéndonos, dejando sus saluditos ahí al 953-601-547, 953-601-547. Algo muy importante también para que puedas escucharnos tú, o de repente mandar el link, ¿no? O de repente tú misma indicar, o tú mismo indicar a tu familia cómo escucharnos, ¿no? A través del aplicativo de la radio, muy importante. Ingresan al Play Store, si ingresas al Play Store y escribes Radio Andina 91.5 Lima, así, Radio Andina 91.5 Lima, y automáticamente se va a instalar el aplicativo en tu celular y nos vas a escuchar en diferentes lugares, donde quieres que estés, a donde vayas, así te vayas al extranjero, de igual manera, siempre va a estar contigo tu Radio Andina Mix 91.5. Para pan, qué rico. Qué rica tarde, ¿eh? Qué rica tarde. Sí, ahora me dice por acá, ¿tienen página web? Sí, tenemos página web. Tenemos página web. Puedes ingresar también a la página web e informarte de lo que estamos realizando en la página web. ¿Correcto? www.radiotvandina.com. De igual manera, también estamos en el TikTok como Radio Andina. En el Facebook como Radio Andina Oficial. De esa manera nos visualiza, de esa manera nos conoces un poquito más, ¿correcto? Bien, mientras tanto, seguimos avanzando. 4 de la tarde con 15 minutos a nivel nacional. Me pidieron esta cancioncita y al toque yo la complazco. A mover la colita. Con el frío Vergas, ¿te acuerdas o no? A mover la colita.

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0: ricas que son las mujeres. ¡Cómo me gusta la mujer! Esa era la frase de Machucado, ¿no? ¿Te acuerdas o no? Claro, que trabajaba junto a Adolfo Chuimas en el tiempo de Risas y Salsa, ¿no? ¡Cómo me gusta la mujer! ¿Qué será la vida de Machucado, no? ¿Traen al extranjero?
1: Tranquilo.
0: No, tendrá igual, será igualito que la diga este. Igual que la misma edad que. ¿Cómo se llama? De que Adolfo Chuiman, ¿no? Lógico, pues.
1: ¡Izquierda, derecha!
0: Su nombre no lo sé, solamente sé que le decían Machucado, nada más. Adolfo le decía. No, ¿con quién está? Con papá.
1: Tú lo sabes.
0: Oye, había una frase más, no, había una frase más que no, no me acuerdo muy bien. Uy, se fue hace años atrás, pues. Oye, 4 de la tarde con 33 minutos, ya está Dante Castrellón. Después de muchísimas lunas, acaba de reportar Dante Castrellón. ¿Dónde te encuentras, Dantecito? Buenas tardes, bienvenido, Dante, adelante.
2: Muchísimas gracias, mi amigo Carlos Alberto. Gracias por el pase. Efectivamente, hacemos el recorrido como siempre, como todos los días, Carlos Alberto, por toda la zona de Lima. Ya vamos a llegar por ahí, Carlos Alberto. Vamos a programar con todo nuestro equipo para visitar los puntos que nos faltan. Tú sabes que la ciudad de Lima es muy, muy grande. Y sí, nos falta todavía recorrer varios puntos. Así que la gente de Caquetá no se preocupe, que pronto estaremos llegando por ahí. Y bueno, a todos nuestros amigos, de los cuales ya han recibido la visita de nuestro equipo de encuestadores, de repente de Extramóvil, muy atentos porque en cualquier momento estaremos llegando por su barrio, por su zona, y tienen que preparar la mejor respuesta. Yo escucho Radio Andina Mix 91.5, esa es la respuesta que sí te hace ganar. ¡Ah! Nos preparamos entonces para los regalos con nuestro cargamento de regalos que tenemos, Carlos Alberto, para toda mi gente chévere de toda Lima. La gente de Lima Este también, que siempre, ¿no?, está pendiente de todos los regalos. Y ahora para esta bonita campaña, por el mes de papá, por el Día del Padre, estamos preparando algo espectacular. Tú sabes, ya con los Alberto ya has mencionado también los premios que tenemos, los locutores en sus respectivos turnos, también ya sabemos cuáles son los premios para papito, y todavía las marcas que se van a seguir sumando para poder entregar pues su regalo respectivo para papito. Así como hemos homenajeado a mamá, papito también tiene su... Oh, claro, también papito tiene su... Se merece también su regalito para ese día, para esa fecha importante. Así que gracias a todas las empresas que se están poniendo la camiseta de Radio Andina diciendo: yo estoy presente, yo también quiero cooperar, ¿no?, para el sorteo de papito. Y eso me gusta, Carlos Alberto, porque no están cerrando las puertas, ¿no? Hay alguna dependencia, no, pero papá, ¿por qué? No. Hay empresas, no, yo me pongo la camiseta porque sí, papá merece su buen regalito, claro, sí, hay que homenajear, así como se homenajea a mamita, papito también tiene derecho, pues.
0: ¡Claro!
2: No sería justo que mamita así, su pollito la abraza, bien chévere, y a papito que su pata de pollo, no, Carlos Alberto, no, claro. También tiene
0: colágeno.
2: Su derecho, papito, también a su buen pollito a la brasa, a su buen ceviche,
0: un
2: ¿no?
0: menú como Melcochita quisiera.
2: Y la sesión de masaje también, claro, para que salga súper relajado, papito, ahí en el centro de masajes y podología Fanny, también su sesión de masajes, ¿no? Para salir del estrés que a veces, ¿no? El trabajo, entonces,
0: claro,
2: va a ser,
0: hermano,
2: muy bueno todos estos regalos que estamos dando para papito en su día, porque Radio Andina sí homenajea a papá en su
0: lógico
2: día, así que gracias a todas las empresas, perdón, y también, por supuesto, a toda la gente que está participando. Así que, Carlos Alberto, en cualquier momento nos reportamos nuevamente, así que nos preparamos para esta bonita campaña por el Día del Padre, gracias a Radio Andina Mix 91.5 FM. ¡Adelante, estudios!
1: ¡Ay, fue lo nuevo de Merenglás, para que lo goce todo el mundo, el baile del pato!
0: Gracias, Dantecito.
1: ¡Arriba y para abajo!
0: Hace tiempo que no escuchaba tu voz, Dante. Me excita. No sé qué me hace todo el cuerpo, de verdad, cuando se me convierte en la piel de pato. Bien, vamos a seguir avanzando nosotros, señores. 4 de la tarde con 37 minutos a nivel nacional. Estás en sintonía de tu Radio Andina Mix. Y este es tu programa, La Hora del Pato. La Hora del Pato, no puede ser. Se me había reclamado insistentemente la gente de Zárate, Chimú, San Juan del Urigancho. Estamos a full sintonía. Salud para Lucía, para María y para Sofía. En plena sintonía, señores, de su Radio Andina Mix 91.5.

0: Amor sincero. El grupo Amor Rebelde también. ¡Qué rico! Y señores, llegamos prácticamente a la parte final de mi participación. Tranquilo, no te muevas papá, de la señal.
1: 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Y dice,
0: porque se viene más novedades para todos ustedes.
1: Izquierda, derecha.
0: Y gracias por acompañarnos. Oye, gracias también a la gente que se está inscribiendo, ¿eh? Creo que son los hijos o las hijas que están enviando los nombres de

tienen tiempo todavía porque el 19 de este mes va a ser el sorteo de los premios ya mencionados. Pero ¿cuáles son? Me dice por acá, no escuché, por favor, si puede decirme. Bien, bien, no hay ningún problema. Ya, mira, tienes 3 vales para recibir tu sesión de 30 minutos de masaje gracias al Centro de Masajes y Podología Pani. Eso también se va a sortear, esos 3 vales, ¿ya? Ahí son para 3 papitos, ¿no? Claro, son para 3 papitos, ¿ya? Para 3 papitos. ¿Cuándo va a ser el sorteo? El viernes 19. Gracias a este Centro de Masajes y Podología Fanny. Otro, gracias a Cevichería El Ángel Marino. Atención, los papitos van a tener, esos son 3 premios, si no me equivoco, ya sus platazos así de plato marino, por supuesto, ya, gracias a la Cevichería Ángel Marino del Rico Vitarte. El 19 también será el sorteo a las 11 de la mañana a través de tu radio Andina Mix. 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Así es, prepárate. Entonces, también vamos a tener premios gracias a Pio's Chicken. Mira, mira, imagínate cuánto. A ver, van a sortear 2 pollos a la brasa. Van a ser 2 ganadores. Sí, van a ser 2 ganadores. Y cada ganador recibirá su pollo a la brasa, papa frita, ensalada, crema y su gaseosa. Por supuesto, para ti, viejito lindo, para ti con cariño, gracias a Pio's Chicken y tu radio Andina Mix 91.5. Por el Día del Padre se sortea 2 pollos a la brasa y los premios ya mencionados. El viernes 19 de junio será el sorteo a partir de las 11 de la mañana. Ya lo sabes, inscribe a tu papito. Gracias a toda la familia también que está inscribiendo. Ya están en la lista. Sí, ya están en la lista. Ya están inscritos. Por supuesto, muy atento entonces para el 19 de junio. Sigue inscribiendo porque mañana o más tarde también viene Tommy Vázquez. Tommy Vázquez también va a seguir inscribiendo para el sorteo por el Día del Padre. Gracias, gentita. Nos reencontramos el día de mañana, si Dios lo permite. Hasta aquí con mis locuras. Hasta aquí con la hora del pato. Tu causita Carlos Alberto te dice muchas gracias. No te muevas de la señal de tu radio Andina Mix 91.5. ¡Permiso!

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